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0: señor Franco de Vita.
1: Santiago Cruz, desde Colombia. Gracias, papá, por venir. Gracias.

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0: gracias.
1: Muchas gracias.
2: El señor Gilberto Santa Rosa.

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1: Quiero contarle, mi hermano, un pedacito de la historia negra, de la historia nuestra, caballero, y dice así.

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0: Windows, el Alfa. Descárguese eso, Palomo, que tengo más aplicación. Mierda. Alfa 2000 Windows. Uh-huh. 2000 ventanas.
1: El 2000 ventanas es mío, ¿eh? ¿Qué fue?
2: Chel.

0: otra más. La cabra.
1: Ey, Rau. La cabra. El zorro.

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Argentina, ya estamos conectados, escuchándonos, estamos por acá con una temperatura actual de 19 grados, humedad 38%, viento a 21 kilómetros en la hora. Un martes preciosísimo con una temperatura muy, pero muy agradable para esta época de otoño y en este tránsito del año, ¿no? Estamos muy, pero muy bien. Estamos en vivo, llamanos, comunicate, escuchanos, disfrutá la radio. 4 de la tarde con 7 minutitos exacto, ya empezaremos a crear el clima que tenemos como propuesta para vos en el día de hoy, martes 26 de mayo. En controles y puesta al aire lo tenemos al señor Marcos. Línea de contacto 299-589-7576. Envías tus mensajitos por ahí. Ya sabes, estamos en vivo, así que esa es la onda para que te copes con nosotros en este día tan pero tan lindo. Gracias a Dios por este día precioso. Un agradecimiento, ¿no? Porque podemos estar, podemos ver, podemos oír, podemos hablar, podemos ponernos en contacto. Y eso está bueno. Y vos debes estar súper contento también y contenta, porque también tenés lo mismo. Mirás, ves, oís, podés charlar. Podés caminar, podés hacer un montón de cosas. Eso es lo mejor que nos puede suceder. Estamos aquí en la radio, Radio Galas 89.7. En la conducción, quien les habla, Mirta. Ya Marcos está listísimo para dar el primer toque al botoncito para que empiece a salir las canciones, lo mejor de la música, ya creando un espacio y un clima espectacular en la tarde de Esencia Latina. Llega Emilia María Becerra y Tini con Na, Na, Na.

Estamos empezando el programa Esencia Latina con esta música tan pero tan copada. Está la verdad muy pero muy buena. Na na na, Emilia, María Becerra y Tini. La última señorita Tini, esto es el que está muy pero muy contenta, feliz de la vida. Le dedicó un mensaje a Rodrigo de Paul por su cumpleaños con fotos incluidas, algunas inéditas. Me cambiaste la vida, le dice. La cantante abrió su corazón para poder celebrar un especial día del jugador de la selección. Tini y Rodrigo, una de las parejas más observadas del ambiente del espectáculo y deporte, llevan a cabo exitosas carreras, ella en la música, él en el fútbol, los llevan a reunir a millones de fans en todo el mundo, son realmente queridos, y esta es la razón porque el último posteo de la cantante no pasó desapercibido. En cuestión de minutos se llenó de todo tipo de reacciones, por supuesto cariñosas, hacia su pareja, el volante de la selección argentina, que el domingo 24 de mayo cumplió 32 años y su novia le dejó un tierno posteo en redes sociales con algunas imágenes inéditas. Según ella, obviamente, y a colación de todo el amor, también usó una frase: me cambiaste la vida. Así que realmente muy pero muy felices por esta pareja lindísima, la cantante abriendo su corazón al señor Rodrigo de Paul. En realidad Rodrigo está más allá, obviamente sabe que le cambió la vida, sabe lo mucho que ella lo ama, que lo ama con todo el corazón. Ella simplemente expuso esta vez su intimidad a las redes y bueno, obviamente hizo, hay una compilación de fotos y demás para que todos puedan observar este momento tan pero tan hermoso, tan particular de la pareja muy pero muy querida y respetada en el ambiente. ¿Le gusta la pareja a usted? ¿La apuesta? ¿Iremos a más? ¿Se dará el gran paso? ¿Casamiento? Rodrigo de Paul y Tini Stoessel. Dicen que sí, por acá dice Marco. Yo todas las fichas. Super pareja, espectacular. 4 de la tarde con 15 minutitos. Dale más.

calma, pero con seguridad, empezá a comunicarte con nosotros porque estamos en vivo. Hay la magia de la radio proponiendo muchas cosas. 299-589-7576. A través de también internet nos podés escuchar Radio Galas FM89.7. Ya está, Marcos, ¿no? Está el stream, está todo perfecto. Todo funciona bien. Solo tenés que aprovechar las posibilidades que te damos para que estés en contacto con la radio.

No sé, vamos a ver si podemos sortear este plata, ¿no? Sí. No, no, que una docenita de facturas. ¿Qué más podemos sortear? Grisines, bizcochitos, tortas fritas en los mejores de los casos. En las tardes bien frías, lluvia, gris, obviamente va a haber tortas fritas. ¿Qué más se puede sortear? Muchas cosas. Si estamos locos de atar y estamos acá en la radio. Seguimos, Marcos dice, no, sí, dale nomás, sí, sorteemos, vamos a ver. Gorrito de lana también, color mostaza también podemos sortear. Y sí, ya que nos mandamos con todo, ¿o no? Claro, por supuesto, aprovechamos. Seguimos con la música, llega gente de zona, lo menea como es.

0: Minutitos, seguimos por acá. Esperamos tu mensajito, dale. Estamos aquí en la radio 299-589-7576. Bueno, el Día del Visitador Médico, que se celebra cada 26 de mayo en el año 1947, el primer ministro de Salud de la Argentina consideró que los agentes de propaganda médica tenían una función esencial como auxiliares de la salud. El visitador médico es un profesional que trabaja en una compañía farmacéutica para poder difundir y divulgar información científica de productos farmacéuticos que le han sido asignados, por lo cual posee conocimiento técnico científico relacionados con los productos que promociona. Todos los 26 de mayo se celebra su día, ya que en el año 1947 el padre de la salud pública en Argentina y primer ministro de Salud de la Nación, el doctor Ramón Carrillo, consideró que los agentes de propaganda médica tenían una función esencial como auxiliares de la salud. Algo para contarte antes de irnos a la próxima canción presentada en unos minutos nada más. En Cutralcó, créditos hipotecarios del Plan Neuquén Habita. La información permite a las personas que están interesadas conocer mejor los requisitos y, por sobre todas las cosas, las condiciones. Este programa de créditos hipotecarios Neuquén Habita llegará el jueves a Cutralcó y Plaza Wincul con una charla realmente informativa para personas interesadas en acceder a los préstamos. Desde las 9:30 horas, referentes del plan van a explicar las líneas destinadas a construir o ampliar viviendas, presentación en la comarca petrolera del plan que lleva adelante la Secretaría de Viviendas y Hábitat, que depende del Ministerio de Infraestructura, se va a hacer en el Centro Cultural de Cutralcó. Cuatro de la tarde, 26 minutitos, avanzamos con el tiempo, con toda la locura hermosa de este día martes, que parece lunes en realidad, luego del fin de semana. Espero que hayas podido disfrutar, descansar, relajarte, estirar las piernas. ¿Saliste a caminar? ¿Hiciste un poquito de onda allí en tu casa? No sé, ¿pusiste orden en tu casa? Algo hicimos, dice. ¿Te juntaste con tus amigos, con la familia? ¿Te permitiste eso que tanto tiempo tenías ganas de hacer? ¿Un asadito, por ejemplo? ¿Unas empanadas? ¿Un guisito? Algo rico seguramente con la familia es el broche de oro. Seguimos nosotros por acá. Anímate a estar en contacto con la radio. Llega en estos precisos momentos Karol G y Un Gatito Me Llama.
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0: Y antes de irnos a la pausa comercial, te voy a contar algo de lo que tiene que ver con el comienzo de la entrega de leña en Chipoleti para hogares sin acceso a gas natural. Ya se encuentra disponible el cronograma de entrega de leña para 5.900 familias de Chipoleti que van a recibir el plan Calor 2026. Inicio de temporada invernal, cada vez más cerca, el municipio se puso en marcha en una nueva edición del plan Calor, un operativo clave que busca garantizar calefacción a los hogares que no cuentan con acceso a red de gas natural. Este año el programa prevé la distribución de 40.000 bolsas de leña con el objetivo de alcanzar a unas 5.900 familias distribuidas en 55 barrios de la ciudad. Se va a ejecutar de lunes a viernes en el horario de 8 a 18 bajo un cronograma que ya fue definido para poder cubrir distintos sectores de manera escalonada durante todo el mes de junio. La asistencia apunta especialmente a los sectores más vulnerables, priorizando a adultos mayores, personas con discapacidad o enfermedades crónicas, familias monoparentales y hogares con bajos recursos. Tenemos una pausita comercial. 4:33 PM, la pausita para que la disfrutes, para que puedas aprovechar a prepararte unos mates, un té y seguir en sintonía con Esencia Latina.
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Continuidad de la radio 89.7 Esencia Latina. Tengo para contarte algo de lo que tiene que ver con la presentación de un libro en la Casa del Escritor. Está invitando la presentación de Fronteras, el primer libro de Lautaro Aguilar, una obra que nace de una mirada profundamente ligada a la tierra, los territorios y los límites que atraviesan tanto el paisaje como la experiencia humana. Desde su formación como ingeniero agrónomo, Aguilar construye una poesía que explora aquello que une, transforma y cruza las fronteras. Viernes 29 de mayo, 18 horas, Casa del Escritor, General Fernández Oro 501. La entrada es libre y gratuita. Excelente, muy linda propuesta para asistir y por supuesto saber un poquito más de nuestros escritores. 4 de la tarde, 39 minutitos, se viene Jesse Joy, que vuelve a la Argentina. Ya las fechas están confirmadas, ciudades y detalles de lo que va a ser su gira por Latinoamérica. Este dúo mexicano ganador de 6 Latin Grammy va a pasar por Buenos Aires, Córdoba, Tucumán, Bolivia, Perú y Uruguay entre septiembre y noviembre del 2026. Y los tenemos acá, en la 89.7, Jesse y Joy, perfecto.

Está sonando la música de Natalie Pérez toda la semana. Cuatro de la tarde, 45 minutos. Subió el clima, claro que sí, con estas canciones espectaculares. Estábamos casi tocando el cielo con las manos. ¡Qué maravilla! Es un montón, ¿no? Bueno, mandamos un beso grande a Florcita que nos está escuchando. Un beso gigante para vos. Espero que sigas conectada. Dice, en 10 ya me estoy yendo. Dice, no, un poquito más. Extendelo en 15. Y escuchás este datazo que te vamos a pasar que te va realmente a servir y mucho. Porque suben las tarifas del estacionamiento medido en Cipolletti. Los precios en junio 2026. Nuevos valores que van a comenzar a aplicarse próximo mes. Municipalidad de Cipolletti ya informa que a partir del próximo mes el estacionamiento medido de la ciudad va a sufrir un incremento. Se trata de una suba aproximada del 3% que se va a realizar sobre los valores actuales. Va a comenzar a regir estos nuevos valores el 1 de junio. Nos vamos preparando para la próxima canción que viene, que es realmente hermosísima. Pero antes te quiero contar algo de lo que tiene que ver con el ciclo de cine judío, el complejo cultural Cipolletti, con una proyección por una mujer, una historia atravesada por el amor, los vínculos familiares, los secretos del pasado que invitan a reflexionar sobre decisiones que marcan una vida. Una historia que puede ser la tuya, la mía o de cualquier persona, que va atravesada por distintas situaciones y que va enredándose todo. Hoy martes es el día, martes 26, 20:30 horas, sala Lorenzo Kelly, no te la pierdas, espectacular, entrada libre, gratuita hasta agotar capacidad de sala. Tenés que asistir, porque está muy muy buena esta historia que atraviesa absolutamente todo, con secretos del pasado, con cosas realmente muy profundas en lo que respecta a una vida, y que eso nos hace, después de terminar de ver la película, poder reflexionar sobre todas las situaciones que no solamente le pasan a vos, te pasan a vos o le pasan al vecino, sino que también van involucrando distintas situaciones, van marcando una vida. Hoy, martes 26 de mayo, 20:30 horas, sala Lorenzo Kelly. ¿No lo tenías en agenda? ¿No lo tenías pensado? No, la verdad que no. Bueno, es una linda propuesta para empezar a mandar mensajes si alguien se copa, de los amigos, de la familia, y si no, va solo, va sola, va a estar bien. Buen plan. Martes, viernes, sábados y domingo de 15 a 21 horas, miércoles y jueves de 11 a 21 horas, siempre horario de boletería para todas y cada una de las proyecciones que se realizan desde el CCC. Hoy es el día, martes 26 de mayo, y esta proyección por una mujer. Y así quedó por una mujer, así quedó Maluma, por una mujer, por una mujer que realmente llegó a su vida, le dio una familia, viene un bebé en camino y él dice, esto es por amarte.

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Seguimos, Esencia Latina es lo que estás escuchando a través del 89.7. ¡Ay, besos! Débora, que está escuchando la radio, le mandamos un beso grande a Débora. Dice, yo me quedo 15, 20 y más minutitos, si querés, para escuchar todo el programa. Bueno, besitos, Debo, gracias por estar por allí. Un saludo muy, pero muy grande para todos los que están conectados y los que no se pueden comunicar con nosotros por distintas causas. Hablando de causas, hay una causa que te quiero contar que es muy, pero muy buena, súper positiva. Tiene que ver con Tambiónica, esta banda que te fascina, que suma nueva fecha en Mar del Plata. La magia de Tambiónica se expande. Tras el fervor de las entradas agotadas, la banda suma fechas, más fechas en Mar del Plata. Este nuevo encuentro con los clásicos, el regreso de su esencia en el aire. La verdad, ha decidido una nueva fecha en Mar del Plata luego de que las entradas al concierto del 21 de noviembre se agotaron en tan solo 24 horas. Es un montón. Esta nueva función se va a llevar a cabo el domingo 22 de noviembre en el Polideportivo de la Ciudad. Entradas anticipadas que van a estar disponibles a partir del martes 26 de mayo, es decir, ahora, en este día, a las 12, ya empezaba el sistema Artiquetec a funcionar, y además, quienes compren con tarjeta de un banco podrán acceder a 4 cuotas sin interés. Es un banco grosísimo. Después de arrasar con 3 presentaciones en el Estadio Vélez en marzo, donde las localidades se vendieron rápidamente, Tambiónica continúa su exitosa gira. Tour que marca el regreso a Mar del Plata, donde los fanáticos podrán disfrutar de una experiencia maravillosa, única.

0: punto estamos escuchando a Carlos Vives con Sergio George, Si yo volviera a nacer. Me encanta, ¿eh? Antes de irnos a la pausa comercial, te voy a contar algo de lo que tiene que ver con la Escuela Municipal de Música, que ofreció el sábado 23 de mayo una jornada dedicada al ritmo, al aprendizaje y el encuentro entre bateristas. Una propuesta coordinada por los profesores Abril Suárez y Leandro Lantier para poder disfrutar de la música y el intercambio de experiencias, que realmente es maravilloso. Escuela Municipal de Música, General Fernández Oro, 787. 5 de la tarde en punto ya, ¿eh? No puedo creer lo rápido que avanza el tiempo. Para todos, a seguir conectados en Radio Galas 89.7, porque continúa la buena música y toda la info. Ya volvemos.
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5 de la tarde con 7 minutitos, volvemos de la pausa comercial y siempre tenemos que darle la magnitud a las mejores canciones. El detalle está 89.7. Seguimos con el tema de las películas para aquellos que son aficionados a decir vamos al cine, vamos a salir, vamos a hacer algo distinto. ¿Cómo hacerse millonario antes de que muera la abuela? Apta para todo público, ciclo de cine asiático. Horarios de proyección de lunes, a partir del lunes 1 de junio a las 20 horas en Sala Lorenzo Kelly. Cuando una joven sin demasiadas ambiciones decide acercarse a su abuela enferma con la esperanza de heredar su fortuna, va a descubrir que convivir con ella va a transformar por completo sus planes. Es una historia sensible, emotiva, que combina humor, familia y por sobre todas las cosas reflexión sobre los vínculos. Horario de boletería martes, viernes, sábados y domingo de 15 a 21 horas, miércoles y jueves de 11 a 21 horas. Por supuesto, la entrada es libre y gratuita, vas a poder retirar tu entrada en boletería o de manera online hasta agotar capacidad de sala. Just back it up, hot talk, yeah, back it up, holla at that if you acting up, you ain't got that, you can. Más de todas las cosas lindas y de las propuestas que tenemos aquí en cuanto a cultura, también tenemos otra recomendación aquí en Chipoleti, porque ahora te toca vivir la voz. Bonjour la Tailandia, que es una comedia para poder reírse de principio a fin, con personajes delirantes, situaciones inesperadas y una energía que hace que el público salga queriendo volver. Son propuestas muy pero muy buenas, son de Cipolletti, así que tenés que aprovechar porque es verdaderamente un lujo todos los sábados de junio, 21 horas. Ideal para poder cortar la semana, ir con amigos, simplemente regalarte una noche distinta. En la Caja Mágica Teatro las entradas están disponibles en boleterías de lunes a viernes de 17 a 21 horas para que puedas aprovechar un mes completamente distinto. Lo arrancás con todo. Bonjour, Tailandia.

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En la madrugada de este martes 26 de mayo se confirmó la muerte del ex entrenador de arqueros de Boca, Fernando Galloso. Tenía 55 años y murió tras permanecer varios días internado a raíz de un delicado cuadro de neumonía y de confrontar durante los últimos años la enfermedad de ELA. Miles de personas en el mundo desarrollaron esta enfermedad degenerativa y deceleración de envejecimiento tanto muscular como en los sistemas del cuerpo. El ex senador y ministro argentino Esteban Bullrich, el periodista Martín Caparrós o el físico teórico Stephen Hawking, con algunas de las reconocidas personas que lo padecieron. La ELA es una enfermedad del sistema nervioso que afecta a las neuronas encargadas de controlar los movimientos musculares voluntarios. Con el avance del cuadro, las células nerviosas se van deteriorando, dejan de enviar señales a los músculos y esto provoca una pérdida progresiva de fuerza y de movilidad. Con el paso del tiempo también se ven afectadas otras funciones realmente vitales como son la respiración, aunque el deterioro físico es progresivo, generalmente no comprometen los sentidos ni generalmente

tremendas, son estas enfermedades neurodegenerativas, son tremendas, tremendas para quien la padece y sobre todo para el entorno familiar que debe contener, acompañar, sostener, porque son tremendas estas enfermedades. El ELA, Alzheimer, Parkinson, son tremendas. Vamos a hablar en algún momento sobre estas enfermedades porque tengo conocimiento de que hay muchas personas que las padecen y me encantaría poder tocar este tema en algún momento en el programa, algún día, hacer un alto en la semana para poder abordar esta temática, ¿no? De la salud y de estas enfermedades que son tan, pero tan tremendas. Esa es la palabra, no hay otra. Vamos a continuar, 5 de la tarde, casi 20 minutitos, te voy a contar algo de lo que tiene que ver con el Cóndor, que va a ser sede de un Festival Nacional de Poesía con artistas de todo el país y actividades gratuitas, ¿eh? Una actividad gratuita, mesas de debate, lecturas, participación, organizaciones sindicales, un encuentro nacional de poesía que se va a realizar del 5 al 7 de junio en la Villa Marítima Rionegrina. Un espectáculo esto, ¿eh? Se va a convertir en la sede de la primera edición del Festival Encuentro Nacional de Poesía La Mara, El Cóndor, esta propuesta cultural que va a reunir durante 3 días escritores, editores, artistas, organizaciones de trabajos de distintos puntos del país. Un encuentro maravilloso se va a desarrollar del 5 al 7 de junio. Tendrá como eje la construcción colectiva de la palabra con actividades abiertas a la comunidad, espacios de lectura, debate, intervenciones artísticas, música en vivo. La verdad, un show espectacular, un festival que va a reunir a referentes de la poesía patagónica y nacional.

En controles, puesta al aire, lo tenemos al señor Marcos, en la conducción, quien les habla, Mirta. Recuerden la línea de contacto, si tienen ganas de escuchar algo distinto, pueden solicitar 299-589-7576. La propuesta musical continúa así.

Todo lo que quiero, que la pases muy pero muy bien, claro que sí. Un beso grande para Clara que nos está escribiendo, cariños muy pero muy grandes para vos. Es una tarde preciosa, sí, es una tarde maravillosa, con muy buena música y por supuesto con toda la intención de informarte de todo lo que estamos hablando en este momento. Para que ustedes tengan en cuenta las posibilidades y las actividades que pueden realizarse aquí en Cipolletti y de lo que se hace fuera de Cipolletti también. Como por ejemplo, para que estés al tanto, si no lo escuchaste, de que suben las tarifas del estacionamiento medio en Cipolletti. ¿Qué? ¿Cómo? ¿Cuándo? Sí, suben. Van a quedar los precios en junio, valores que vuelven a comenzar a aplicarse a partir del próximo lunes. La Municipalidad de Cipolletti ya informando que a partir del próximo mes el estacionamiento medio de la ciudad va a sufrir un incremento. Se trata de una suba aproximada del 3% que se va a realizar sobre valores actuales. Según la información, los nuevos valores van a comenzar a regir a partir del 1 de junio. Bueno, saluditos a Martina, que también nos está escuchando. Excelente programa, me encanta, los escucho todas las tardes. Muy buena música, un beso grande para todos. Saluditos a Caro. Ay, Carito, besitos, ¿eh? Espero que lo estés pasando muy, pero muy lindo. Trabajando, dice Caro, trabajando y escuchándolos. Así que es una linda forma de transitar la tarde, tu tarde y la tarde de Esencia Latina. 5:24, te digo, estamos a nada nuevamente de encontrarnos con la pausa comercial. Seamos conscientes que el tiempo vuela. Queremos saber un poquito de vos, queremos conocerte. Escribinos 299-589-7576. Saludos a Facu también, escuchando la radio, trabajando. Mate a full. Pinta linda la tarde, dice Facu. Sí, está hermosa, preciosa. Facu, seguí disfrutándola. Y claro que sí, inesperadamente surgen las mejores canciones. Esas que no tenías programada en tu cabeza, pero las empezás a tararear una vez que las escuchás. Nosotros no te dejamos en banda. Estamos acá con vos. Subite a la 89.7, porque en minutos nada más llega la señorita Belinda con Dana, que va a realizar un efecto especial, maravilloso, una locura increíble en la 89.7. Es realmente increíble. ¿Cuánto tenemos de temperatura? No me digas, subió un poquito. 20 la temperatura actual, humedad 38%, viento 21 kilómetros en la hora. Una temperatura más que agradable para seguir direccionando tu tarde. Aprovechamos a mandarles cariños a nuestra amiga Cintia, que hoy está escuchándonos también, hoy trabajando tranquila pero en casa, dice. Así que un beso grande para ustedes, sigan así. Un beso a Nancy, que está cumpliendo años. Feliz cumple, Nancy, te mandamos un abrazo enorme para vos. Espero que tengas un hermosísimo día, que te encuentres rodeada de todas las personas que tanto, tanto querés, que yo creo que es el mejor regalo que uno puede obtener. Estar con la familia, con los amigos, con la gente que a diario nos contiene, nos apoya, nos escuchan. Ese es un cumpleaños verdadero de mucho amor. Así que un beso grande para vos, Nancy, y para todos los cumpleaños de este día, 26 de mayo. Seguimos por acá, recordándoles a todos ustedes que nos pueden escuchar a través de Radio Galas FM 89.7. Ahí estamos, seguimos organizándonos acá en nuestra casa, en Radio Galas, para seguir brindándote lo mejor de lo mejor. Y hablando de lo mejor de lo mejor, te quiero contar cómo se celebró en Cipolletti ayer, el 25 de mayo. Agenda llenísima de encuentros, tradición y cultura. Hay unas imágenes que están dando vueltas que están muy, pero muy buenas de lo que fue esta celebración para un verdadero encuentro con nuestras raíces, con la música, con la danza, con el sentir patrio, ese corazón que tuvimos ayer, 25 de mayo, en blanco y celeste. A todos los que pudieron disfrutar y vivir esta tradición tan maravillosa con el corazón y con el alma, es realmente un 25 de mayo inolvidable. Así que hoy te dejamos así, pensando lo que viviste ayer y transitando lo que tenés que vivir hoy. Estamos a una pausa nada más, ¿eh? A una pausa. Nos vamos a las canciones, a lo que tenés programado por ahí, Marcos, que ya está atento. Más no se puede, ¿eh? Más no se puede. No se puede más. Son las mejores canciones, una selección musical imperdible. Lo dimos todo.
fue el trabajo de ayer y de hoy. Y las canciones van marcando un tiempo. Para vos, suena esto.

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Muy bien, la conexión directa con la 89.7 luego de las mejores canciones. Hay una alerta por ébola. ¿Qué es y cuál es la situación aquí en Argentina? Especialistas explican cómo se transmite la enfermedad, cuáles son los síntomas y por qué hoy no representa un riesgo inmediato para el país ante la reciente alerta de la Organización Mundial de la Salud por un nuevo brote de ébola. Los especialistas han brindado información sobre cómo es esta enfermedad y buscan llevar tranquilidad respecto de la situación en Argentina. El ébola es una enfermedad causada por un virus altamente contagioso que está dentro del grupo de las fiebres hemorrágicas, así lo explicó una doctora, jefa de la División Infectología del Hospital de Clínicas de la Universidad de Buenos Aires, la doctora Mónica Focoli. En un informe, la médica añadió que en cuadros graves esta enfermedad desencadena sangrados fuertes y tiene una alta mortalidad que puede superar el 50%. Desde la entidad señalaron que se cree que el principal reservorio del virus son los murciélagos, que se alimentan de frutos, y que el contagio se produce por contacto directo con sangre, secreciones u otros fluidos corporales de animales o personas infectadas, por lo que la recomendación del especialista es evitar cualquier exposición a fluidos corporales de personas infectadas. 5 de la tarde con 40 minutos, era una que seguramente te iba a interesar y que tiene que ver con este alerta por ébola, la situación en Argentina y la explicación de la cual te hacíamos partícipe sobre cómo se transmite esta enfermedad. Vamos a continuar, aquí en Controles y Puesta al Aire lo tenemos al señor Marcos, y hay más recomendaciones de lo que tiene que ver con cultura, porque muchas personas pudieron disfrutar este momento y ahora te toca vivirlo a vos. Bonjour Tailandia, esta comedia para poder reírse de principio a fin, con personajes delirantes, situaciones inesperadas y una energía que hace que todo el público salga queriendo volver. Es una buena propuesta, está en Cipolletti, así que disfrutar las entradas disponibles ya en boletería de lunes a viernes de 17 a 21 horas, todos los sábados de junio a las 21 horas. Es una maravillosa propuesta que te hace llegar la caja mágica. Muy bien, 5 de la tarde, 41 minutitos, vamos por más. Ah, un beso grande a Mariano, que hoy también está cumpliendo años, así que le mandamos un saludo muy grande. Mariano, portate bien, Mariano. Había gente que estaba esperando el asado de Mariano, pero no, Mariano no puede hacer el asado hoy. El asado se lo tiene que hacer la gente que lo rodea, porque es el cumpleaños de Mariano, ¿entendés? Mariano no hace nada hoy. Hoy es agasajado, así que mandamos un saludo muy grande para Mariano, para toda su gente hermosa que hoy, por supuesto, va a estar brillando con él. ¿Nos vamos a la próxima canción? Dale.

Vamos con los últimos minutitos de Esencia Latina con información y este anuncio del Plan Calor, este programa destinado a garantizar calefacción durante el invierno a vecinos que no disponen de gas natural. Desde la Secretaría de Desarrollo Humano han informado que la distribución se va a realizar de lunes a viernes en el horario de 8 a 18 y se va a priorizar a los hogares con adultos mayores, personas con discapacidad o enfermedades crónicas, así como familias monoparentales y de bajos recursos. Cronograma de la primera etapa del operativo, que va a comenzar el lunes 1 de junio en Balsa Las Perlas, se va a extender durante todo el mes, abarcando distintos sectores de la ciudad como Isla Jordán, La Braña, Costa Sur, Distrito Vecinal Noroeste, Costa Norte, Ferry, Anaimapu, Barrio Nuevo, entre otros. Este programa continuará con una segunda vuelta prevista para el mes de julio, cuyo cronograma va a ser informado próximamente. Plan Calor forma parte de las políticas públicas orientadas a acompañar a sectores más vulnerables durante toda la temporada invernal, garantizando condiciones mínimas de calefacción en hogares cipoleños. 5:46 PM. Seguimos con más, ¿eh? Ahora viene un hermosísimo tema como para que te relajes y ya entres en lo que es la tardecita muy pero muy linda que te garantizamos que está bárbara. Es como estar en el Titanic, la verdad, ¿eh? Es como estar en el Titanic con Cani García y Camilo.

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Así de a poquito vamos bajando los decibeles ya casi para despedirnos de la tarde de esencia. Bueno, arrancamos muy arriba, bien arriba, y tratamos de mantener ese estilo durante estas dos horas. Voy a contarte algo de lo que tiene que ver con estas semanas del inicio del Mundial. La verdad, las librerías vuelven a llenarse de historia, de fútbol, crónicas, ensayo, poesía, libros ilustrados, relatos que están pensados para chicos que conviven en un género desde hace años que dejó de ser exclusivo de fanáticos deportivos para poder convertirse también en una forma de narrar la identidad y las emociones colectivas del país. La verdad es la previa, que también se lee libros de fútbol para poder entrar en este clima mundialista. 15 días del comienzo del campeonato, clásicos como Eduardo Galeano y Juan Villoro, novedades sobre Messi, la era Scaloni, Puebla en las librerías y una sección para todas las edades. Entre las novedades aparecen Los héroes numerados de Juan Villoro, que es un volumen de crónicas y ensayos para recorrer figuras míticas del deporte, hazañas mundialistas, negocios, violencia y transformaciones contemporáneas de juego, incluido también el crecimiento del fútbol femenino. Un libro que dialoga con otros títulos ya clásicos del autor, como Balón dividido y Dios es redondo, donde el escritor mexicano también convierte al fútbol en material literario. Esto es para los apasionados no solamente del fútbol, sino también de las letras, que buscan empaparse un poquito más en el tema, leyendo y buscando muy buena literatura. Hay otro libro que pertenece a Eduardo Galeano, En puro fútbol, que recupera alguna de las historias, personajes y partidos más emblemáticos del deporte. Hay ilustraciones, tonos accesibles, un libro que recorre la pasión futbolera desde sus orígenes hasta las grandes figuras y momentos que marcaron la historia del juego, con una mirada ya muy atravesada por la sensibilidad literaria que caracteriza toda la obra de este escritor uruguayo. Vamos poquito más con la cortinita musical, que no decaiga, por favor.

El último viaje a China, horarios de proyección, sábado 30 de mayo, 18 horas. Es una película de una sinopsis, un viaje pasado, amistad y memoria. Soledad Silveira, Carlos Perciavale, que evocan la figura de China Zorrilla a través de recuerdos, historias compartidas y el legado de una artista inolvidable que marcó generaciones y abrió caminos en el cine y el teatro rioplatense. Horario de boletería, martes, viernes, sábados y domingo de 15 a 21 horas, miércoles y jueves de 11 a 21 horas. La verdad, impresionante. Para aquellos que dicen, che, estoy aburrido, no sé qué puedo hacer. Una linda proyección, un lindo día para elegir de la semana, escaparse y darse un mimo extra a los días que tenemos tan rutinarios, ¿no? De vez en cuando puede salir, es decir, vamos al cine, vamos a ver algo, vamos a charlar, vamos a comer, vamos a buscar un poquito de cultura, vamos a comprarnos un libro, vamos a leer, vamos a hacer, hay tanto por hacer, hay que tener ganas, por supuesto, de todo eso. Y más. 5 de la tarde, 55 minutos, la próxima canción. Vamos. 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

Excelente final para la tarde de Esencia Latina. Espero que lo hayas pasado muy, pero muy bien. Pasamos por todo, hablemos de todo, de todo lo que tiene que ver con cultura, salud, la información que necesitas diaria correspondiente al día de hoy. Espero que lo hayas pasado muy bien. Nos encontraremos mañana, si Dios quiere, mañana miércoles, mitad de la semana. ¿Qué sucede los miércoles? Miércoles retro, así que prepárate porque la vas a pasar muy, pero muy bien. Ya tenemos diagramado lo que va a ser el sonido para mañana y toda la data que va a vestir el programa del miércoles retro. Nos despedimos, hasta mañana, si Dios quiere. Chao.

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